0: ¿Es el pintor novelista? ¿Es el novelista escultor?
1: ¿Puede la escritura prepararnos para inventar descubrimientos?
0: ¿Hay lenguajes que se aluden unos a otros?
1: ¿Puede existir la idea de una utopía si no está escrita?
0: ¿Es la especulación lo propio de la escritura?
1: ¿Puede brotar de la escritura un pedazo de vida?
0: ¿Es la especulación lo propio del lenguaje?

0: ¿Son las lágrimas la deposición de la escritura?
1: ¿Es la descripción poesía?
0: ¿Cómo devora la escritura?
1: ¿Qué describe el canto del errante, del náufrago, del combatiente?

0: ¿Cómo se dibuja la escritura?
1: ¿Es mito o verdad? ¿Verdad del mito?
0: ¿Reposa el siglo en las escrituras de la pared?
1: ¿Metáfora como sinónimo de lo verdadero?
0: ¿Te gustaría reescribir libros perdidos?
1: ¿Relación de símbolo y verdad?
0: ¿Es la escritura una forma de escapar de la fatalidad?
1: ¿Dónde estaría el espacio de la escritura que no es el libro?

0: ¿Un género en otro género?
1: ¿Es posible escribir al mismo tiempo en que se construye la expresión?
0: ¿Y qué si la ficción es memoria?
1: ¿El libro, un proyectil? ¿La escritura, un subyectil?
0: ¿Y qué si la memoria es metáfora?
1: ¿Es posible publicar una ópera?
0: ¿Y si la metáfora mito?
1: ¿Puede inventarse por completo la propia ley formal de una escritura?
0: ¿Y si el mito es canto y danza?

0: ¿Puedes imaginar una imagen de escritura invisible?
1: ¿Diferencia hay entre el lenguaje y su expresión?
0: ¿Es la escritura opacidad

0: performar la literatura?
1: ¿Es la escritura un fenómeno de intransparencia?

¿Es posible fundirnos de tal modo con lo leído que ya no podamos pensar de otra manera más que ensayísticamente?

¿Sería el pasado clásico la crisis del presente? ¿Sería lo clásico la creatividad moderna? ¿Es lo necesario el último estado posible de las cosas? ¿Hechos necesarios o hechos posibles? ¿Lo posible como potencia? ¿Por reversibilidad, simultaneidad o sucesión, por superposición? ¿Símiles metafóricos a posiciones antepuestas, paralelismos quiasmáticos? ¿Por imágenes mudas, gestos suspendidos, olores sombríos, luz enceguecida? ¿Lo posible como dinamis? ¿Símbolo ininteligible, alegoría terrenal, metáfora inefable o todo lo contrario? ¿Cómo llenar, desbordar una frase al máximo, llevarla al extremo de su capacidad?

La escritura necesariamente debe tener la convicción de ser en un libro. Escritura, aparición revelada o develada. Escritura, fractura. Escritura y lectura, sístole y diástole. ¿Es la escritura la mediadora entre la sensibilidad y el entendimiento? ¿La escritura puede hacer que rebrote hoy el trato con las cosas de ayer? ¿La escritura puede ser didáctica a fuerza de crisis? ¿Es la escritura cicatriz? ¿Escribir para olvidar o para conservar? ¿Es la escritura capaz de descubrirnos realidades impensadas? ¿Es la escritura un instante de precisión y de conexión entre lecturas y vivencias?

0: ¿Es el pintor novelista? ¿Es el novelista escultor?
1: ¿Puede la escritura prepararnos para inventar descubrimientos?
0: ¿Hay lenguajes que se aluden unos a otros?
1: ¿Puede existir la idea de una utopía si no está escrita? ¿Puede brotar de la escritura un pedazo de vida?
0: ¿Qué describe el canto del errante, del náufrago, del combatiente?

0: ¿Cómo se dibuja la escritura?
1: ¿Es mito o verdad? ¿Es
2: verdad
1: la especulación lo propio del lenguaje?
0: ¿Reposa el siglo en las escrituras de la pared?
2: ¿Metáfora como sinónimo de lo verdadero?
0: ¿Te gustaría reescribir libros perdidos? ¿Son las lágrimas la deposición de la escritura?
2: ¿Relación de símbolo y verdad?
3: ¿Quién es el espoir así?
0: ¿Es la escritura una forma de escapar de la fatalidad?
2: ¿Qui seam locus?
1: ¿Performar la literatura?
2: ¿Dónde estaría el espacio de la escritura que no es el libro?
3: Non plena laboris.
0: ¿Es la escritura un fenómeno de intransparencia? ¿Cómo se siembra en la escritura la meticulosidad y la capacidad de espera?
2: ¿Un género en otro género?
1: ¿Aliterar la performance?
0: ¿Es posible escribir al mismo tiempo en que se construye la expresión? ¿Cómo devora la escritura? ¿Es el libro un pequeño engranaje en la máquina mucho más compleja de la escritura y la edición? ¿El libro un proyectil, la escritura un subjetivo?
1: ¿Poetizar la onomatopeya?
2: ¿Y qué si la memoria es metáfora?
0: ¿Es posible fundir la escritura de tal modo con lo leído que ya no podamos pensar de otra manera más que ensayísticamente? ¿Es posible publicar una ópera? ¿Puede haber una escritura sin enunciación?
1: ¿Y si la metáfora mito?
2: Lo posible.
0: Archivos, fichas, documentos, bitácoras, anotaciones al mar.
4: ¿Puede inventar conexión
0: dentro de la propia ley formal de una escritura?
2: Símbolo ininteligible, alegoría terrenal, metáfora inefable o todo.
0: ¿Puede la escritura asemejarse a un nudo de corbata a medio camino entre el ornamento?
4: Nos parecen extrañas
0: prasta para
2: definir extremos. ¿Bailaré la rima, proferiré el gesto?
1: ¿Sería el pasado clásico la que...
0: ¿Puedes imaginar una imagen de escritura invisible?
2: ¿Crearé buscando?
0: ¿Puede haber un proceso editorial equivalente al proceso de pensar?
2: ¿Llegará a mí lo que estará siempre oculto?
1: ¿Referiré yo a su lenguaje y su expresión?
0: ¿Está la escritura enteramente bajo nuestro control?
2: ¿La palabra velada que revela
1: estará
2: el misterio
1: frente a mí para abrazarla o se irá cual Don Juan?
0: ¿Solo leemos nuestra lectura? ¿Es la escritura opacidad?
2: ¿El tiempo que traza el sitio y el espacio que transita eternidad?
0: La escritura necesariamente debe tener la convicción de ser en un libro.
2: ¿La pintura es instante y la escritura tiempo?
0: Escritura,
2: instante
0: aparición
2: del signo,
0: revelada
2: tiempo del gesto,
0: o develada.
2: Por reversibilidad, simultaneidad o sucesión, por superposición.
0: Escritura, fractura.
2: ¿De quién es la voz que quiebra el tiempo?
0: ¿Escritura y lectura, sístole y diástole?
2: ¿A manos de quién se revela el instante? ¿Por imágenes mudas, gestos suspendidos, olores sombríos?
0: ¿Es la escritura la mediadora entre la sensibilidad y el entendimiento? ¿La escritura puede hacer que rebrote hoy el trato con las cosas de ayer?

¿Es la escritura cicatriz? ¿Escribir para olvidar o para conservar? ¿Es la escritura capaz de descubrirnos realidades impensadas? ¿Es la escritura un instante de precisión y de conexión entre lecturas y vivencias? ¿Es la escritura?

0: habiendo sido siendo, ser ayer lo que se será mañana?
1: ¿Sería lo clásico la creatividad moderna?
0: ¿Es lo necesario el último estado posible de las cosas? ¿Hechos necesarios o hechos posibles? ¿Lo posible como potencia?

Instante del gesto, tiempo del signo. Símiles metafóricos a posiciones antepuestas, paralelismos quiasmáticos.

Rumiaré las glosas, destilaré pulpas y prosas. ¿Cómo llenar, desbordar una frase al máximo, llevarla al extremo de su capacidad?

¿La escritura no escribe? ¿Cómo se fagocita con escritura? ¿Tejedor, acaparador, fagocitador, escritor? ¿Puede haber un consenso de lectura? ¿Cómo se dirimen en la escritura la imitación y la influencia? ¿Qué lectura representó para ti el doblez de tu existencia? ¿Toda escritura busca hacer sentido? ¿Cómo nos reconocemos en la escritura? ¿Cuál es el trabajo de minería de la escritura? ¿Cómo la escritura satírica puede conducirte a algo serio? ¿Cómo transformar la escritura en una apertura a todo lo real? ¿Cómo transformar la escritura en una apertura a todo lo real? ¿Cuáles son la acción y la conmoción de la escritura? ¿Cómo nos ponemos de acuerdo con nosotros mismos para poner en acto la escritura? De mis microscópicas formulaciones escritas, ¿quién será el lector intruso? ¿Es posible y o deseable la precisión de cirujano en la escritura? ¿La escritura puede arrojar su propia teoría del conocimiento? ¿Qué es una teoría en miniatura? ¿Qué es una escritura coágulo? ¿Puede haber una escritura mina cuyo sentido explote? ¿Cómo concebir el libro en tanto que zona de actividad? ¿Cómo concebir el libro en tanto que lugar, topos de operaciones culturales? ¿Cómo concebir el libro como una máquina estética? ¿La mejor forma de un libro es la forma del remolino? ¿Es el libro un mundo portátil? ¿Puede haber un libro centrífugo? ¿Cuál es la central eléctrica de la escritura? ¿Es en el libro o en la escritura donde se da la fenomenología del entendimiento? ¿Es en el libro o en la escritura donde se da la fenomenología del entendimiento? ¿Puede escribirse a través de citas de otros articuladas? ¿Cómo embridar la escritura de otros? ¿En qué consiste el juego de la escritura a través de las intersubjetividades? ¿En qué estriba el misterio de la transmisión de la escritura? ¿Cuál es el tránsito del sonido a la palabra al libro y del libro a la lectura? ¿Cuál es el tránsito de la lectura a la imagen? ¿Qué significa trabajar con el texto? ¿Tiene la escritura un horizonte de salvación? ¿Tiene la escritura?